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1: Quince horas, 22 minutos.

0: En esta Navidad volvemos a contemplar el misterio de Dios que se hace cercano. El Evangelio nos recuerda, la palabra se hizo carne y habitó entre nosotros. En la pequeñez de un pesebre, Dios se acerca silenciosamente a nuestra vida universitaria, a nuestras familias, a nuestras luchas cotidianas. En la encarnación, Dios dignificó plenamente la condición humana. Hoy celebramos esa dignidad que Él reafirma al hacerse pequeño y vulnerable por amor a nosotros.
1: Los pastores fueron los primeros en escuchar el anuncio de la alegría. Hombres sencillos, inmersos en su trabajo cotidiano, pero con el corazón dispuesto. Dios actúa así. Viene en lo ordinario, sin estridencias, en la vida real de nuestras familias y de nuestro quehacer universitario. En cada gesto de servicio, en cada jornada de estudio, en cada tarea administrativa, Dios viene y se anuncia. Que esta Navidad nos encuentre disponibles para acogerlo en lo simple, en lo cotidiano, en lo que pareciera insignificante, pero que transforma, transforma el corazón.
2: Vivimos tiempos desafiantes como país y como humanidad. Si no permitimos que Dios toque nuestras heridas y desarme nuestros miedos, no podremos construir la fraternidad que anhelamos. Como los Reyes Magos, sigamos la luz que nos conduce a Belén. Que también nosotros encontremos en la humildad del niño la sabiduría que necesitamos para trabajar juntos por un futuro de esperanza.
3: María y José, en su sencillez, acogieron el acontecimiento más grande de la historia en un lugar pequeño y precario. Allí, donde parecía que nada extraordinario podía suceder, Dios obró maravillas. Así también en nuestra comunidad universitaria, en medio del ordinario, Dios quiere seguir sembrando unidad, amistad y humildad y renovación. Pidamos la gracia de esta Navidad para que la luz de Cristo ilumine cada paso que damos como comunidad y que Él nos conceda unidad, fraternidad y esperanza en el camino que emprendemos hacia el próximo año.
0: A toda nuestra querida familia universitaria, docentes, administrativos, estudiantes, graduados y aliados externos, deseamos que el nacimiento de Jesús renueve su alegría, fortalezca su fe y avive su esperanza. Que el Señor bendiga a cada familia, conceda paz a Bolivia y nos permita trabajar unidos para un 2026 lleno de frutos, de servicio y crecimiento. Feliz Navidad y bendecido Año Nuevo.
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1: Quince horas, 40 minutos.

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2: Quince horas, 57 minutos.

0: Conferencia Episcopal Boliviana. Centésimo décimo séptima Asamblea de Obispos de Bolivia.
1: Opción preferencial por los jóvenes. Nuestra población boliviana cuenta con un alto porcentaje de jóvenes. Esta realidad exige una atención del Estado y de la Iglesia. Los jóvenes son el presente de nuestra sociedad. Por lo tanto, necesitan ser protagonistas en escribir la historia del país, siendo el rostro de esperanza. Optar por los jóvenes significa dejar que los jóvenes sean jóvenes en la vida y misión de la Iglesia, asumiendo su formación humana y cristiana. A ustedes, jóvenes, les pedimos que sigan adelante con su compromiso bautismal de colaborar en la catequesis, misiones, voluntariado, grupos y movimientos juveniles. Como Iglesia necesitamos despojarnos de nuestras estructuras cerradas para dar espacios al liderazgo de los jóvenes, a la escucha de su voz, porque solo con su aporte creativo y de nuevas ideas se renueva la vida de la Iglesia. Hoy es necesario renovar el compromiso de facilitar a los

0: jóvenes el encuentro personal con Cristo. Es fundamental que cada joven conozca y llegue a amar la historia, el pensamiento y las actitudes de Jesús, porque solo en Él alcanzamos la salvación y la plenitud de la vida. Que cada joven sea testigo de la misión digital. Nueva etapa en Bolivia. Felicitamos al nuevo gobierno y deseamos el mejor de los éxitos en su servicio por el bien común de los bolivianos. Reconstruir la democracia no es tarea fácil, tampoco es responsabilidad de unos cuantos. Requiere asumir actitudes de reconciliación y participación, además del compromiso de todos con generosidad y valentía, honestidad y transparencia, para generar cada día espacios de diálogo, consenso, encuentro fraternal y respeto. Exige una mentalidad nueva y propositiva para no estancarnos en intereses mezquinos de unos pocos. Este desafío de cambios estructurales es urgente, pero tenemos que ser conscientes que no hay soluciones inmediatas. Por eso, en actitud de confianza, demos tiempo a este proceso. El país está destrozado y no podemos ser indiferentes a colaborar y esforzarnos de distintas maneras para caminar hacia una estabilidad socioeconómica, institucional y cultural. Es posible salir de esta crisis, pero los primeros en comprometernos debemos ser nosotros mismos. Caminando juntos es posible avanzar. Esa es nuestra esperanza. Hacia la luz de la Navidad, pronto comienza nuestra preparación para celebrar el nacimiento de nuestro Señor Jesucristo. Que sea una ocasión para dejarnos iluminar con su encarnación, que María, nuestra Madre, interceda por nosotros, los obispos de Bolivia, Cochabamba, 11 de noviembre del 2025.
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0: pero con el corazón dispuesto. Dios actúa así, bien en lo ordinario, sin estridencias, en la vida real de nuestras familias y de nuestro quehacer universitario. En cada gesto de servicio, en cada jornada de estudio, en cada tarea administrativa, Dios viene y se anuncia. Que esta Navidad nos encuentre disponibles para acogerlo en lo simple, en lo cotidiano, en lo que pareciera insignificante, pero que transforma el corazón.
1: Vivimos tiempos desafiantes como país y como humanidad. Si no permitimos que Dios toque nuestras heridas y desarme nuestros miedos, no podremos construir la fraternidad que anhelamos. Como los Reyes Magos, sigamos la luz que nos conduce a Belén. Que también nosotros encontremos en la humildad del niño la sabiduría que necesitamos para trabajar juntos por un futuro de esperanza.
2: María y José, en su sencillez, acogieron el acontecimiento más grande de la historia en un lugar pequeño y precario. Allí, donde parecía que nada extraordinario podía suceder, Dios obró maravillas. Así también en nuestra comunidad universitaria, en medio del ordinario, Dios quiere seguir sembrando unidad, amistad y humildad y renovación. Pidamos la gracia de esta Navidad para que la luz de Cristo ilumine cada paso que damos como comunidad y que Él nos conceda unidad, fraternidad y esperanza en el camino que emprendemos hacia el próximo año.
3: A toda nuestra querida familia universitaria, docentes, administrativos, estudiantes, graduados y aliados externos, deseamos que el nacimiento de Jesús renueve su alegría, fortalezca su fe y avive su esperanza. Que el Señor bendiga a cada familia, conceda paz a Bolivia y nos permita trabajar unidos para un 2026 lleno de frutos, de servicio y crecimiento. 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
1: Dieciséis horas, 57 minutos.

0: Conferencia Episcopal Boliviana. Centésimo décimo séptima Asamblea de Obispos de Bolivia.
1: Peregrinos de esperanza. La esperanza no defrauda. Romanos 5:5. Los obispos de Bolivia, reunidos en Cochabamba en la centésima décima sexta Asamblea, saludamos al pueblo que peregrina en Bolivia. Año jubilar y bicentenario de Bolivia. Este año la Iglesia Universal experimenta una renovación al celebrar los 2025 años del nacimiento de Jesucristo, como también la celebración del bicentenario de Bolivia. Celebramos estos acontecimientos con todos los fieles de la Iglesia en Bolivia, experimentando la alegría de renovar nuestra fe en la acción salvadora de Dios. Hemos aprovechado estos acontecimientos para fortalecer la vitalidad de la Iglesia y asumir un compromiso personal y comunitario en la transformación de la realidad conforme

0: a los criterios del reino de Dios. Peregrinos de esperanza, no es quedarse conformes donde estamos, es saber encontrar una fuerza interior para superar las adversidades y mejorar nuestra condición de vida. Opción preferencial por los pobres. En comunión con la historia de la Iglesia y las motivaciones pastorales del Papa León XIV, reafirmamos nuestro compromiso eclesial de difundir y alentar todos los esfuerzos para que la acción social de la Iglesia por los pobres sea cada vez más visible y cotidiana, de manera que no es una acción superficial, ocasional y opcional, sino forma parte esencial de la identidad de la Iglesia. En este sentido, siguiendo el proceso de reflexión y actualización, hoy estamos llamados a hacer de este Evangelio Iglesia pobre para los pobres. Como afirma el Papa en la exhortación apostólica Dilexite 104, el cristiano no puede considerar a los pobres solo como un problema social. Estos son una cuestión familiar, son de los nuestros. Nuestra relación con ellos no puede reducir a una actividad o a una oficina de iglesia. Se nos pide dedicar tiempo a los pobres, presentarles amable atención, escucharlos con interés, acompañarlos en los momentos más difíciles y reconocer en los pobres el rostro de Cristo. Que María, nuestra Madre, interceda por nosotros. Los obispos de Bolivia, Cochabamba, 11 de noviembre del 2025.
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0: En esta Navidad volvemos a contemplar el misterio de Dios que se hace cercano. El Evangelio nos recuerda, la palabra se hizo carne y habitó entre nosotros. En la pequeñez de un pesebre, Dios se acerca silenciosamente a nuestra vida universitaria, a nuestras familias, a nuestras luchas cotidianas. En la encarnación, Dios dignificó plenamente la condición humana. Hoy celebramos esa dignidad que Él reafirma al hacerse pequeño y vulnerable por amor a nosotros.
1: Los pastores fueron los primeros en escuchar el anuncio de la alegría. Hombres sencillos, inmersos en su trabajo cotidiano, pero con el corazón dispuesto. Dios actúa así. Viene en lo ordinario, sin estridencias, en la vida real de nuestras familias y de nuestro quehacer universitario, en cada gesto de servicio, en cada jornada de estudio, en cada tarea administrativa. Dios viene y se anuncia. Que esta Navidad nos encuentre disponibles para acogerlo en lo simple, en lo cotidiano, en lo que pareciera insignificante, pero que transforma, transforma el corazón.
2: Vivimos tiempos desafiantes como país y como humanidad. Si no permitimos que Dios toque nuestras heridas y desarme nuestros miedos, no podremos construir la fraternidad que anhelamos. Como los Reyes Magos, sigamos la luz que nos conduce a Belén. Que también nosotros encontremos en la humildad del niño la sabiduría que necesitamos para trabajar juntos por un futuro de esperanza.
3: María y José, en su sencillez, acogieron el acontecimiento más grande de la historia en un lugar pequeño y precario. Allí, donde parecía que nada extraordinario podía suceder, Dios obró maravillas. Así también en nuestra comunidad universitaria, en medio de lo ordinario, Dios quiere seguir sembrando unidad, amistad y humildad y renovación. Pidamos la gracia de esta Navidad para que la luz de Cristo

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0: Conferencia Episcopal Boliviana. Centésimo décimo séptima Asamblea de Obispos de Bolivia.
1: Opción preferencial por los jóvenes. Nuestra población boliviana cuenta con un alto porcentaje de jóvenes. Esta realidad exige una atención del Estado y de la Iglesia. Los jóvenes son el presente de nuestra sociedad. Por lo tanto, necesitan ser protagonistas en escribir la historia del país, siendo el rostro de esperanza. Optar por los jóvenes significa dejar que los jóvenes sean jóvenes en la vida y misión de la Iglesia, asumiendo su formación humana y cristiana. A ustedes, jóvenes, les pedimos que sigan adelante con su compromiso bautismal de colaborar en la catequesis, misiones, voluntariado, grupos y movimientos juveniles. Como Iglesia necesitamos despojarnos de nuestras estructuras cerradas para dar espacios al liderazgo de los jóvenes, a la escucha de su voz, porque solo con su aporte creativo y de nuevas ideas se renueva la vida de la Iglesia. Hoy es necesario renovar el compromiso de facilitar a los jóvenes el encuentro personal con Cristo. Es fundamental que cada joven conozca y llegue a amar la historia, el pensamiento y las actitudes de Jesús, porque solo en Él alcanzamos la salvación y la plenitud de la vida. Que cada joven sea testigo de la misión digital. Nueva etapa en Bolivia. Felicitamos al nuevo gobierno y deseamos el mejor de los éxitos en su servicio por el bien común de los bolivianos. Reconstruir la democracia no es tarea fácil, tampoco es responsabilidad de unos cuantos. Requiere asumir actitudes de reconciliación y participación, además del compromiso de todos con generosidad y valentía, honestidad y transparencia, para generar cada día espacios de diálogo, consenso, encuentro fraternal y respeto. Exige una mentalidad nueva y propositiva para no estancarnos en intereses mezquinos de unos pocos. Este desafío de cambios estructurales es urgente, pero tenemos que ser conscientes que no hay soluciones inmediatas. Por eso, en actitud de confianza, demos tiempo a este proceso. El país está destrozado y no podemos ser indiferentes a colaborar y esforzarnos de distintas maneras para caminar hacia una estabilidad socioeconómica, institucional y cultural. Es posible salir de esta crisis, pero los primeros en comprometernos debemos ser nosotros mismos. Caminando juntos es posible avanzar. Esa es nuestra esperanza. Hacia la luz de la Navidad, pronto comienza nuestra preparación para celebrar el nacimiento de nuestro Señor Jesucristo. Que sea una ocasión para dejarnos iluminar con su encarnación. Que María, nuestra Madre, interceda por nosotros. Los Obispos de Bolivia, Cochabamba, 11 de noviembre del 2025.
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2: Inician trámite para designación de Fernando Camacho como embajador de Paraguay y lupo ante la OEA. Y el transporte denuncia cero carguío de combustible desde la Argentina y exige al gobierno explicar la falta de dólares para importar diésel. Dos diputados se adelantan al gobierno y presentan proyecto de ley de inversiones y el Ejecutivo vuelve a incumplir compromisos.
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2: Le saluda Manuel Yugar desde la ciudad de Oruro. Comencemos con el desglose de las principales informaciones. Lo que adelantábamos, inicia trámite para designación de Fernando Camacho como embajador del Paraguay y lupo ante la Organización de Estados Americanos. El contacto telefónico con nuestro compañero de trabajo, Apolinar Paco. Adelante, por favor, Apolinar.
4: Gracias, buenas tardes. Oyentes de Fides en todo el país, y el exministro de la Presidencia, José Luis Lupo, y el exgobernador de Santa Cruz, Fernando Camacho, se presentaron esta jornada ante la Comisión de Política Internacional de la Cámara de Senadores por su postulación a embajador ante la OEA y de Bolivia en Paraguay, respectivamente. La Comisión del Senado recibió en sesión reservada ambos postulantes a diplomáticos a invitación del presidente Rodrigo Paz Pereira. El exministro Lupo, aunque no quiso dar detalles de su presencia en la Cámara de Senadores por lo reservado del caso, ha manifestado que hay expectativas de un trabajo por Bolivia fuera del país.
5: No les puedo decir nada ahora por el carácter reservado que tiene este trámite. Yo con muchísimo gusto los voy a atender después.
6: Algo general, por favor, tal vez el plan de trabajo.
5: Es que no puedo hacerlo porque tiene carácter reservado. Hasta que el proceso no concluya, no puedo yo expresar nada al respecto.
6: Sin embargo, don José Luis, ya se inició el proceso, eso queda claro. Para esta decisión.
7: Ya se inició el proceso como tal, ¿no?
6: Los trámites están claros. Okay.
5: Sí.
6: Los trámites se han iniciado ante la comisión respectiva.
5: Así es.
6: Ese es el motivo de su presencia en la comisión, don José Luis.
5: Exactamente.
6: ¿Usted qué piensa ahora si le cae el cargo en todo caso de poder?
5: Yo les voy a comentar con mucho gusto, como siempre lo he hecho, con absoluta transparencia, claridad y total sentido de realidad, las cosas que vayan a pasar, pero en este momento no puedo expresarles nada.
6: ¿En el marco de la invitación del presidente Rodrigo Paz?
5: Exactamente, así es.
7: ¿Qué expectativas tiene en todo caso, en caso de ser designado como embajador ante la OEA?
5: Pues vamos a ver qué es lo que ocurre y vamos a hablarlo y vamos a tratar todos los temas con absoluta transparencia, como siempre lo hemos hecho.
7: Mañana, muchas gracias.
6: Grande, don José Luis, usted ya tiene un desafío de por medio.
4: La Comisión de Política Internacional de la Cámara de Senadores espera completar la designación este mes de agosto de varios embajadores ante las acefalías del 100% de embajadas de Bolivia fuera del país. Para la hora del país, Fides La Paz.
2: Gracias, Apolinar, por la información. Vámonos ahora a esta otra nota. El transporte denuncia cero carguío de combustible desde la Argentina y exige al gobierno explicar la falta de dólares para la importación de diésel. La nota viene junto a Johnny Choque. Adelante, por favor.
8: Gracias. Marco Nava, ejecutivo del transporte asalariado Chincho-Asico, denunció una presunta paralización de carguíos de combustible desde puntos de Zárate y Campana en Argentina y exigió al gobierno explicar las causas de la medida. El dirigente cuestionó la falta de información de las autoridades de hidrocarburos y advirtió que las largas filas de diésel continúan afectando a transportistas y usuarios en distintas regiones del país.
9: El combustible ha dejado de cargarse, ya tenemos información desde los puntos de carguío de Zárate y Campana de Argentina, que se han paralizado los carguíos hasta nueva orden. Hay que preguntarle al gobierno, ¿por qué se paralizó? No hay plata, ¿no? Entonces, ¿hasta cuándo vamos a seguir nosotros sufriendo las largas filas? Será hoy día, ha liberado por lo menos algunos surtidores en la ciudad. Pero, ¿y qué es del resto del país? ¿Qué es de las provincias? ayer viniendo de Santa Cruz, en toda la carretera las largas filas de combustible. No hay diésel. ¿Hasta cuándo tenemos que esperar a aguardar al gobierno la incapacidad que tiene? Ahora, hoy por hoy, brilla en su ausencia el ministro de Hidrocarburos. ¿Dónde está el presidente de Yacimientos? ¿Por qué no dan la cara? ¿No dicen de dónde van a sacar la plata para el diésel? ¿Hasta cuándo vamos a seguir perjudicados nosotros, los transportistas, los choferes? Lamentablemente, ni las carreteras ni el combustible dan solución a nuestro país.
8: Para la hora del país, Fides Cochabamba.
2: Gracias a Johnny por la información. Seguimos adelante. Hablemos ahora de los porcinocultores. Temen que la falta de combustible genere falta de ganado porcino y el alza del precio. La nota viene junto a Yamil Martínez. Adelante, por favor, Yamil.
10: Gracias. El presidente de los porcinocultores, Jorge Méndez, advierte que la falta de combustible podría originar que falten los animales y suba el precio de la carne.
11: Venimos de 53 días de bloqueo de carretera. Pudieran salir a los centros de consumo y por lo tanto hubo sobreproducción y la producción provocó una caída del precio del cerdo. De vender en 16 bolivianos, estábamos vendiendo en 10, en 7, en 8. O sea que estábamos subvencionando el mercado. De manera que en este momento estamos tratando de recuperar nuestro precio. Se habla de que el cerdo está subiendo. En realidad lo que estamos haciendo es recuperar el precio. Porque una vez terminado el bloqueo de los 53 días, ¿no?, hemos enganchado con otro bloqueo que es la falta de carburante. Y la falta de carburante es una irresponsabilidad. Y no se puede trabajar, no se puede producir. Estamos poniendo en riesgo uno de los pocos patrimonios que tenemos, que es la seguridad alimentaria. Con esa cosa es con la que estamos jugando. Y eso no puede ser.
10: Yamil Martínez, Grupo FIDE Santa Cruz.
2: Bueno, y entre todas las noticias que de pronto pintan un panorama un poco difícil en Bolivia, esta es una noticia que seguramente a las amas de casa les interesa. Avícolas de Tarija estiman que el kilo de pollo, que trepó abruptamente hasta los 28 bolivianos, baje hasta el fin de semana a 21 bolivianos. La nota viene junto a Daniel León. Adelante, por favor, Daniel.
12: Tras que se registrara un abrupto incremento en el precio del pollo de 21 bolivianos hasta los 28, se prevé que el kilo baje hasta este fin de semana al costo anterior. Desde Abisur, Ronnie Martínez expone que este es un efecto que se preveía por los bloqueos que se han registrado hasta antes del estado de excepción.
13: Lo que pasó, como te decía, lo que no se pudo poblar las granjas en Santa Cruz, Cochabamba, ha hecho que haya ese vacío productivo. A las 2 semanas, 3 semanas subsiguientes ya han sido pobladas las granjas, es decir que ya están.
12: ¿Cuánto podría bajar, don Zoni?
13: Mira, nosotros nos manejamos, como te digo, la oferta y la demanda, entre 20, 22, 21 bolivianos. Yo creo que ese va a ser el precio promedio que se va a manejar.
12: Precio piso, para no hablar precio techo.
13: Sí, un promedio.
12: La preocupación no para porque ahora la falta de diésel y un dólar flexible no dan certezas en la estabilidad del precio del kilo del pollo, producto que sostiene las familias.
13: El tema del diésel y el tema del dólar también ha sido otro factor que está incidiendo en el tema de la hoja de costo. Nos están dolarizando los insumos. Es decir, a nosotros igual nos pueden dar 10 días, saco un insumo, nos dan 10 días. Pero ¿qué nos dijeron? Si el lunes, el día de hoy, lunes, está un precio, el insumo, a los 10 días que lo quiera pagar, lo voy a pagar de acorde al precio del dólar que esté. Entonces, nosotros le dijimos, ¿cómo yo lo puedo decir eso a la intermediaria, que yo también lo dejo el pollo, ellas me pagan en 4, 5 días, 6 días, yo también lo voy a decir, tú a cobrar al precio del dólar, es algo imposible.
12: Para la hora del país, Fides Tarija, 100% energía limpia.
2: Gracias, Daniel, saludos cordiales hasta Tarija. Cuando retornemos de la pausa, hablaremos de la excesiva nevada que ha obligado a suspender actividades turísticas en diferentes lugares del país. Enseguida estamos con aquel detalle, pequeño paréntesis, en la hora del país vespertino.
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1: Gracias por estar con nosotros. Sigamos adelante. Hablemos ahora de temas climatológicos. La excesiva nevada obliga a suspender actividades turísticas en la Reserva Eduardo Baroa y el Salar de Uyuni. La noticia viene junto a Diego Quispe desde Potosí. Adelante, por favor, Diego.
2: Gracias, Emanuel. Ante el brusco descenso de temperaturas y la presencia de nevadas, las autoridades educativas confirmaron que 3 municipios migran a la modalidad a distancia, priorizando la salud y el bienestar de los estudiantes frente a las condiciones adversas. Asimismo, manifestaron que se analiza la suspensión temporal de labores escolares en unidades educativas de comunidades de Quetena Chico y Quetena Grande en el sudoeste potosino. Escuchemos las palabras de Javier Ortega, director departamental de Educación.
3: Bueno, de acuerdo a los reportes que hemos tenido hoy en la mañana, el tema de las bajas temperaturas, pero también la caída de la nevada en el sector del distrito de Uyuni, San Pablo de Lipes, Atocha también, bueno, prácticamente ha caído la nevada. Y por consiguiente, obviamente, por precautelar la salud de nuestros estudiantes, el caso de Uyuni, y de acuerdo al reporte que tenemos también de Uyuni, van a mirar a la modalidad de distancia por el tema de la baja temperatura, entendiendo que este distrito estaban todavía bajo cero, ¿no? -8, -6, y estuvimos todavía con el horario de invierno prolongado. Ya, pero no, hay que cuidar la salud de los estudiantes. El caso de los Lipes es un tanto complicado. Ahí la nevada ha sido un poquito más fuerte. Ahí, bueno, posiblemente en algunas unidades educativas como Quetena Chico, Quetena Grande, sectores donde es característico la nevada, posiblemente suspendamos labores, porque el tema de la señal es casi nada ahí, y esperamos que el tiempo mejore en el transcurso de hoy día y mañana para nuevamente retomar, ¿no?
2: Para La Hora del País, Fides Potosí.
1: Gracias a nuestro compañero de trabajo, Diego, y nos quedamos en Potosí. La nevada en el sudoeste potosino provoca brusco descenso de temperaturas y afecta al ganado camélido. Ampliamos la noticia junto a Gary Cárdenas. Adelante, Gary.
4: Gracias, Emanuel. Buenas tardes, amigos de todo el país. Las intensas nevadas registradas en diferentes comunidades del sudoeste potosino estarían provocando un descenso brusco de las temperaturas y generando preocupación entre las familias dedicadas a la crianza del ganado camélido. Una de las productoras de la región, en contacto directo con Radio Fides Potosí, informó que las bajas temperaturas y las condiciones climáticas adversas ya están ocasionando la muerte de algunas cabezas del ganado. Es por esta situación que pidió a las autoridades activar protocolos inmediatos para evitar más pérdidas del ganado camélido.
5: Y bueno, hoy amanecimos con un manto blanco aquí en la región del sudoeste potosino. Sin embargo, hoy hemos podido ver en diferentes municipios, yo soy del municipio de San Pedro de Quiemes, ahí tengo, nosotros nos dedicamos a la crianza de camélidos, a la producción de quinoa, también aquí en el municipio de Colchacá. Entonces, ambos municipios están afectados en este momento. En los lugares que son más frontera con Chile, han sido más afectados, ¿no? El manto de la nieve incluso ha llegado a tener una buena capa, ¿no? O sea, que va a afectar en lo que es principalmente a la crianza de camélidos. Y bueno, esto nos preocupa bastante. Creo que es momento que nuestras autoridades actuemos, ¿no?, de manera rápida, porque el tema de camélidos, bueno, mañana pasado pueden ya amanecer más, ya amanecer crías muertas, puede haber más decesos y muchas otras cosas más, ¿no? Y bastante frío, mucho, mucho frío, ¿no? Es otro tipo de frío, ¿no? De nevada, o sea, es como que más húmedo y bueno, es un frío que llega más intenso.
4: Para La Hora del País, Fides Potosí.
1: Gracias, Gary, por la información. Bueno, retomemos este tema de las actividades turísticas, justamente de Eduardo Baroa y también el Salar de Uyuni. Hablemos un poco, profundicemos un poco en este tema. Vamos adelante con Diego Quispe, por favor.
2: Gracias, Emanuel. Y las condiciones meteorológicas extremas golpean la dinámica turística en el sudoeste potosino. La intensa nevada registrada durante la madrugada obligó a las autoridades.
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7: Dieciocho horas, 22 minutos.
2: Profesor Reinaldo Quiroga, secretario de Cultura de la Gobernación.
8: Los cambios climáticos ya están también afectando a lo que es el diario vivir del turismo y la cultura dentro de la región sudoeste potosina, ¿no? La caída de nevada en diferentes sectores ha hecho que, más que todo en el sector de la reserva de Ordo Baroa, se suspendan las actividades turísticas por la nevada excesiva que ha caído durante la noche, ¿no? Después, al ingreso del Salar de Uyuni, no ha caído con esa magnitud, ¿no? Pero también se está analizando, se está sacando un diagnóstico si también se va a continuar el trabajo de las actividades turísticas o también se le va a suspender, ¿no? Porque también ha caído lluvia con nevada, nos indican, entonces esas cosas a veces es peligro para los turistas al ingresar al Salar de Uyuni, ¿no? La recomendación sería de que tengamos que prever nomás y tomar las previsiones correspondientes para que no tengamos que sufrir cualquier altercado en lo referente al turismo, porque hay personas extranjeras de diferentes países que vienen.
2: Para la hora del país, Fides Potosí.
1: Y pero más adelante vamos a seguir hablando de temas climatológicos, pero esta vez del fenómeno del Super Niño, que prácticamente ya está afectando en diferentes regiones del país. Pero esto luego de la pausa.
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1: Seguimos adelante con las informaciones. Hablemos nuevamente de temas climatológicos, pero esta vez a propósito del fenómeno del Super Niño. Soracachi, el municipio del departamento de Oruro, se prepara para afrontar las temporadas más difíciles justamente del Super Niño, con limpiezas de pozos y construcción de represas. La nota viene desde Oruro.
2: Gracias. El municipio de Soracachi reportó que ya comienza a sentirse los efectos de la sequía provocada por el fenómeno del Super Niño. El alcalde Willy Montesinos informó que las vigiñas, principales fuentes de agua utilizadas para el ganado y la producción agrícola, se encuentran secas, por lo que ya se activó un plan de acción para prevenir mayores consecuencias.
3: En varios de los sectores pues se ha sentido y se está sintiendo la sequía. Hay pozos y hay presas, vigiñas que están totalmente secos. Por ello, de alguna manera estamos ya activando nuestro plan de acción con la limpieza de los pozos. También estamos previendo también la construcción de vigiñas de algunas presas que puedan beneficiar y hacer, digamos, la cosecha de agua en esta época de lluvia.
2: Montesino señaló que además de las dificultades climáticas, los productores enfrentan problemas de la escasez de combustible, ya que deben realizar largas filas para abastecerse, situación que retrasa las labores agrícolas y dificulta el proceso de la siembra.
3: También hay otros parámetros que no dejan, digamos, producir a lo máximo, porque todos los días, digamos, nuestros hermanos tienen que hacer filas, digamos, extensas, Y no llegan, digamos, a momento de poder, digamos, a adquirir el combustible, no llegan a tiempo para poder sembrar y así. Entonces también está perjudicando, ¿no?, esto del combustible.
2: Para La Hora del País, Fides Oruro.
1: Bueno, y atención, dos diputados se adelantan al gobierno y presentan proyecto de ley de inversiones y el Ejecutivo vuelve a incumplir sus compromisos. Nos contactamos en este momento con nuestro compañero de trabajo, Apolinar Paco.
4: Gracias, buenas tardes. Y los diputados de la Alianza Unidad, Luis Laredo y de Libre, Natalito Díaz, presentaron ante el Legislativo un proyecto de ley de inversiones para atraer inversión nacional y extranjera para diferentes sectores. El proyecto de ley cuenta con 55 artículos. Entre sus principales componentes está la seguridad jurídica, arbitraje internacional, reglas claras y eliminar los trámites burocráticos, entre otros puntos. Este proyecto de ley, paralelo a la del gobierno, es producto de una consulta al sector empresarial privado y cuenta con varios incentivos para atraer inversión nacional y extranjera. Así lo ha manifestado el diputado de la Alianza Unidad, Luis Laredo.

0: Hemos ido, como decía la diputada Tobías, de que hemos ido trabajando ya algo más de 6 meses sobre este tema y hemos ido recabando ciertas informaciones de algunos sectores empresariales y productivos, en este caso del país. Y en ese sentido nosotros hemos recogido toda esta información, lo hemos plasmado en este proyecto de ley, lo hemos presentado el día de hoy, y creo que es importante, como decía la diputada Tobías, tener reglas claras. O sea, que viene a invertir va a tener las mismas reglas que un empresario boliviano, un inversor boliviano. Tenemos que tener las mismas reglas, no hay concesiones para nadie, sino que todos tenemos que tener las mismas reglas de acuerdo a esto. Si bien es importante el tema de arbitraje internacional que muchas empresas, muchos inversores quieren para poder invertir, pero eso creo es importante ponerlo, porque realmente es una forma de darle seguridad también al inversor para que pueda de alguna forma, si tuviese problemas en un futuro, tener la seguridad que va a poder ir al arbitraje internacional y de alguna forma defenderse.
1: Entre tanto, el proyecto de ley de inversiones del gobierno no llegó este martes a la Asamblea Legislativa, tal como lo habían comprometido autoridades del Ejecutivo. Asambleístas de los diferentes frentes políticos lamentan que otra vez el Ejecutivo le mienta al país y se dedique a realizar meros anuncios. Para la hora del país, Fides La Paz.
2: Gracias, Apolinar. Cuando retornemos hablaremos del turismo, que ha demandado un Estado federal que reduzca el aparato estatal y la burocracia. Pero esta información para más adelante, luego de la pausa.
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9: Horas. 40 minutos.
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0: mejor a sus gobernantes y organice mejor y planifique mejor su futuro, esa es la que va a crecer. Por lo tanto, te doy toda la razón, Daniel. Debemos ir a un federalismo con dinero de parte del Estado, repartiendo 50-50 y achicándolo al Estado a su mínima expresión en cuanto a lo simplemente operativo, Daniel. Vamos al federalismo, es necesario, con dinero y con responsabilidades.
1: Para la hora del país, Fides Tarija 100% energía limpia.
2: Gracias, Daniel. Ahora sí lo anunciado, el fiscal general confirma que el expresidente de Yacimientos, Acli, estaría en Bolivia y no se descarta orden de aprehensión. Contacto telefónico con Apolinar Paco.
3: Gracias, buenas tardes. Y el fiscal general del Estado, Roger Mariaca, ha reportado que el expresidente del estatal Yacimiento, Josep Acli, se encuentra en Bolivia, al igual que otros investigados por el caso Gasolina Basura. Ha manifestado que la Comisión de Fiscales en las próximas horas emitirá varios actuados tras la aprehensión

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12: Seguimos adelante con las informaciones. Intensifican búsqueda del dirigente de la Federación de los Yungas del Chapare desaparecido tras caer al río San Mateo. Vamos con la información con nuestro compañero Johnny Choque desde Cochabamba.
13: Muchas gracias. Equipos de rescate y comunarios de Chinaota intensifican la búsqueda de Ángelo Ustari, secretario general de la Central Paractito de la Federación Yungas Chapare, quien permanece desaparecido tras caer al río San Mateo Alto en el trópico de Cochabamba. El hecho ocurrió el lunes.

0: cuando Ustaris se encontraba pescando junto a otras dos personas. Una de ellas fue rescatada mientras que continúan con las labores para localizar al dirigente. Estas son las palabras de uno de los familiares de este dirigente de la Federación Yungas Chapare.
1: Bueno, en este momento lo que necesitamos es apoyo, ¿no? Apoyo de la gobernación, apoyo de los municipios, y realmente podemos decirles a las autoridades que nos colaboren, ¿no? Estamos en una situación muy fregada. Y aumentando sobre eso, no tenemos un equipo de rescate en los municipios. Prácticamente en Villatunarino, ayer vinieron, pero con las manos vacías. Eso yo pidiera encarecidamente, por favor, que vengan a apoyarnos, que no podemos encontrar a mi sobrino. Anoche, por ejemplo, estuvimos hasta la 1 de la mañana, pero lamentablemente no se pudo hacer nada.
0: Para la hora del país, Fides Cochabamba.
2: Gracias a nuestro compañero Johnny Choque por la información. Cambiemos de tema, hablemos de la defensa de Fernando Camacho, que ha anunciado la extinción del caso Casos Bomberos. La información viene desde Santa Cruz con nuestro compañero Yamil Martínez.
3: Gracias. El abogado Martín Camacho, defensor del exgobernador Luis Fernando Camacho, anuncia el cierre del caso Carros Bomberos.
4: Bueno, el día de ayer se ha resuelto una apelación que había presentado el Ministerio Público justamente dentro de lo que fue la extinción de la acción penal en el denominado caso Carro Bombero. La sala penal decidió que los cómputos y los plazos habían sido superabundantemente vencidos, confirmó la resolución del juez ad quo y por lo tanto sin instancia ulterior alguna ha sido declarado extinguido el caso y ordenado el archivo de obrados. Ya con esto no existiría ninguna posibilidad de continuar con este proceso.
5: ¿Cuántos casos quedan pendientes para el gobernador?
4: Tenemos pendiente únicamente el caso por el paro de los 36 días, el mismo se ventila en la ciudad de La Paz. También se presentó una extinción de la acción penal. Lastimosamente, este juzgado se encuentra acéfalo y, entre tanto, no existe una autoridad jurisdiccional, no se puede resolver la misma, ¿no? Con esta situación, lo que hemos demostrado en más de 4 procesos que han sido iniciados todos por el movimiento al socialismo es que en más de 4 o 5 años, en algunos, no se ha podido demostrar la culpabilidad del gobernador.
3: Yamil Martínez, Grupo FIDE Santa Cruz.
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5: Horas, 57 minutos.
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9: Gracias por estar en sintonía de La Hora del País, edición vespertina. Sigamos adelante. Vamos a establecer contacto en este momento vía Zoom con Walter Arce, analista de la sección de operaciones del Observatorio San Calixto. Al parecer, un sismo en la provincia Sublipes de Potosí. Buenas noches, señor Walter, ¿cómo está? Por favor, coméntenos a propósito de este tema. ¿Qué es lo que ha pasado en Potosí?
10: Muy buenas tardes, gracias por la cobertura. Sí, efectivamente, el día de hoy, a horas 15:37, hora local, se ha producido un sismo de magnitud 4.5 en la provincia de Sublipes del departamento de Potosí, a una profundidad de 211 kilómetros. Debido a esta profundidad, este sismo no ha provocado daños materiales o personales que hayamos registrado hasta el momento.
9: Bien. Don Walter, ¿qué medidas se pueden tomar ante este tema? ¿Podría haber réplicas de pronto en las próximas horas?
10: No podemos descartar réplicas en las próximas horas. Sin embargo, debemos decir que este tipo de eventos, dada su profundidad, no tienen gran capacidad de destrucción al llegar la energía hasta la superficie, como en el caso de otros sismos que pueden ser más superficiales. Sin embargo, es posible que se den réplicas en los próximos minutos o horas.
9: Esto de pronto tiene que ver con los últimos sucesos presentados en Colombia y otros países también, que han sido fuertes sismos que se han originado hace ya algunas horas atrás.
10: Hay que decir que estos eventos son independientes entre sí. Sin embargo, hay que tener la precaución suficiente de saber que las fuentes generadoras de sismos para Colombia y para los países que tienen costa con el Pacífico son similares. Estamos hablando de la placa de Nazca y la placa Sudamérica, que como sabemos son generadoras de grandes sismos. Un ejemplo es el caso de Colombia, otros los de Venezuela, y también sabemos que los países vecinos de Chile y Perú constantemente presentan sismos de magnitudes importantes. Nosotros como país estamos relativamente alejados de la costa, lo sabemos muy bien, pero tampoco estamos demasiado alejados como para que sismos que ocurran

estos países no sean sentidos en Bolivia. Solamente un detalle, debemos decir que los sismos de Venezuela pasados el 24 de junio, los pasados sismos del 24 de junio, y el sismo de Colombia, el de 7.4, han sido sentidos en la ciudad de La Paz, en la zona central y en los edificios altos de nuestra ciudad.

0: En esta Navidad volvemos a contemplar el misterio de Dios que se hace cercano. El Evangelio nos recuerda, la palabra se hizo carne y habitó entre nosotros. En la pequeñez de un pesebre, Dios se acerca silenciosamente a nuestra vida universitaria, a nuestras familias, a nuestras luchas cotidianas. En la encarnación, Dios dignificó plenamente la condición humana. Hoy celebramos esa dignidad que Él reafirma al hacerse pequeño y vulnerable por amor a nosotros.
1: Los pastores fueron los primeros en escuchar el anuncio de la alegría. Hombres sencillos, inmersos en su trabajo cotidiano, pero con el corazón dispuesto. Dios actúa así. Viene en lo ordinario, sin estridencias, en la vida real de nuestras familias y de nuestro quehacer universitario. En cada

0: medio del ordinario, Dios quiere seguir sembrando unidad, amistad y humildad y renovación. Pidamos la gracia de esta Navidad para que la luz de Cristo ilumine cada paso que damos como comunidad y que Él nos conceda unidad, fraternidad y esperanza en el camino que emprendemos hacia el próximo año.
1: A toda nuestra querida familia universitaria, docentes, administrativos, estudiantes, graduados y aliados externos, deseamos que el nacimiento de Jesús renueve su alegría, fortalezca su fe y avive su esperanza. Que el Señor bendiga a cada familia, conceda paz a Bolivia y nos permita trabajar unidos para un 2026 lleno de frutos, de servicio y crecimiento. Feliz Navidad y bendecido Año Nuevo.
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1: Diecinueve horas, 40 minutos.

0: Ya saben.
1: Es que no voy a poder hacer los shows, no voy a poder subir un escenario. Sí, va a haber que poner los shows. Gracias.

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1: Diecinueve horas, 57 minutos.

0: Conferencia Episcopal Boliviana. Centésimo décimo séptima Asamblea de Obispos de Bolivia.
1: Peregrinos de esperanza. La esperanza no defrauda. Romanos 5:5. Los obispos de Bolivia, reunidos en Cochabamba en la centésima décima sexta asamblea, saludamos al pueblo que peregrina en Bolivia. Año jubilar y bicentenario de Bolivia. Este año la Iglesia Universal experimenta una renovación al celebrar los 2025 años del nacimiento de Jesucristo, como también la celebración del bicentenario de Bolivia. Celebramos estos acontecimientos con todos los fieles de la Iglesia en Bolivia, experimentando la alegría de renovar nuestra fe en la acción salvadora de Dios. Hemos aprovechado estos acontecimientos para fortalecer la vitalidad de la Iglesia y asumir un compromiso personal y comunitario en la transformación de la realidad conforme a los criterios del reino de Dios. Peregrinos de esperanza, no es quedarse conformes donde estamos, es saber encontrar una fuerza interior para superar las adversidades y mejorar nuestra condición de vida. Opción preferencial por los pobres. En comunión con la historia de la Iglesia y las motivaciones pastorales del Papa León XIV, reafirmamos nuestro compromiso eclesial de difundir y alentar todos los esfuerzos para que la acción social de la Iglesia por los pobres sea cada vez más visible y cotidiana, de manera que no es una acción superficial, ocasional y opcional, sino forma parte esencial de la identidad de la Iglesia. En este sentido, siguiendo el proceso de reflexión y actualización, hoy estamos llamados a ser desde el Evangelio Iglesia pobre para los pobres. Como afirma el Papa en la exhortación apostólica Dilexite 104, el cristiano no puede considerar a los pobres solo como un problema social. Estos son una cuestión familiar, son de los nuestros. Nuestra relación con ellos no puede reducir a una actividad o a una oficina de iglesia. Se nos pide dedicar tiempo a los pobres, presentarles amable atención, escucharlos con interés, acompañarlos en los momentos más difíciles y reconocer en los pobres el rostro de Cristo. Que María, nuestra Madre, interceda por nosotros, los obispos de Bolivia, Cochabamba, 11 de noviembre del 2025.
2: Informar a la población acerca de los riesgos para la salud que pueda representar la enfermedad del coronavirus o COVID-19, así como conocer las medidas para proteger y reducir su propagación, resultan esenciales para enfrentar